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3: Feliz bebé viernes, yes, the weekend finally here. Lo lograste y a tirar party se ha dicho con nosotros. Bueno, empezamos con buenas noticias. The CDC announced the massive cyclospora. ¿Qué dijo?
4: Cyclospora.
3: Esa mera. Outbreak linked to contaminated lettuce, which caused thousands of cases of explosive chorro, is finally over,
4: wow.
3: Familia.
4: Oh, wow.
3: That means lechuga is safe again.
4: Ooh, that's good. Okay, ahora sí me voy a poner a dieta.
3: Ahora sí, primo.
4: Oh, yeah, because before I was like, heck no.
3: Hoy la dieta empieza el lunes.
4: Mejor el lunes.
5: Hey. Yeah.
3: La mala noticia es de que ahora hay una nueva advertencia sobre los jalapeños de Taylor Fresh Foods.
4: Wow, you guys just had a jalapeño last week.
3: Hace 3 días we had a chile eating contest en Negrito. Yeah, the whole thing. Eddie se metió todo el chile.
4: Qué rico, Pastor. How do you guys feel? You feel sick or what?
3: I mean, when it came out, it burned a little, but
4: burn bad or burn good?
3: Burn bad. Pero other than that, lo hicimos para el día de la independencia, el día del grito. Pero no, ando bien, gracias a Bayou Eddie.
5: Yo también ando bien.
3: I don't think they were from Taylor Fresh Foods, that's why.
4: Oh, Taylor Fresh nomás.
3: Fueron de ahí de supermercado. Paisano está donde los chiles están afuera nomás.
2: Chavo le gusta ir ahí porque hay chiles al aire.
3: But anyways, the federal government recalled chiles jalapeños over possible salmonella contamination de la marca Taylor Fresh Foods. So póngase trucha con eso. Ahora nos vamos a los deportes, familia. El nuevo director de la selección de México de fútbol, Rafa Márquez, anunció su primera convocatoria de la selección y hay unos jugadores que jugaron en el Mundial. Pero él decidió dejarlos fuera de esta convocatoria. And it's shocking a couple of Mexico fans. What do you guys think about this? Edson Álvarez quedó fuera.
4: What?
3: Raúl Jiménez y Julián Quiñones quedaron fuera.
4: What?
2: Julián Quiñones, güey, está a punto de agarrar el balón de oro, ¿no?
5: Nominated.
3: Yeah, nominated. Brian Gutiérrez.
2: No, ese vato sí anda jugando muy mal, es maleta de las Chivas.
5: No.
3: But check this out, there is reasoning behind this. Raúl Jiménez y Julián Quiñones, apparently they have some potential injuries.
5: Ah,
3: right now.
5: Okay.
3: Edson Álvarez trae un drama legal. Y Brian Gutiérrez, creo que...
5: Yeah, he wasn't playing that good.
3: En el Mundial no hizo mucho, güey. Se miraba medio perdido el compa. I like him, though.
5: He's
3: I like
5: good,
3: him.
5: Yeah.
2: You like it because you think he's cute, el güerito.
3: No, wow. le echa ganas. Lo chido que Santiago Sandoval, el joven delantero de las Chivas, que ahorita está arrasando anotando goles left and right, bro. Fue llamado por primera vez a la selección grande de México.
5: Wow.
3: It's beautiful. This video is going viral. Primo Van and his whole family, primos, primas, le llenaron su casita de puros globos, güey. Estás en la selección, mijo, por primera vez.
4: No, ¿y qué le va a tocar limpiar? Okay, cool, but who's gonna clean it up?
2: Entonces, acuérdate, güey, when that phone makes it real big y gane millones y millones de dólares.
4: Sí.
2: Acuérdate, güey, yo te puse globos en tu cuarto.
4: Sí, yo te decoré, güey. Yeah, for real.
3: Y la hormiga también fue convocado.
4: Man. You guys love him.
5: We do
3: love him. He's my new chicharito right there. Let him be.
4: I'm telling you.
3: A ver cómo juega este equipo, but I have high hopes. I have high hopes. Coming up next, we got Pero No Me Agüito Therapy. Primo Vanessa has a huge Pero No Me Agüito. Can't wait to dive into it. No te lo pierdas aquí en el Shaboy Show.

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1: Ahí viene, pero no me agüito, Serapi. Cuéntanos algo negativo que te haya sucedido. Don't just say, pero no me agüito. Hey! Look, it's not going to solve your problem, but I promise you're going to feel a whole lot better. Mándanos un mensaje de voz via DM on Instagram at Shaboy Show.
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1: Y Prima Vanna has a huge, pero no me agüito. Wait till you hear, man. So many of you ladies are going to relate to this. But we got you next.
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5: Noticias de último minuto. Afirman que hay espacios al frente de la casa de Iván.
4: 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Iván está cobrando por el estacionamiento.
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0: Welcome to Shaboy's Feel Good Friday.
1: I'm feeling good.
2: Let's go. Cuéntanos, familia. Why are you feeling good today? Super blessed. Tal vez te dieron buenas noticias en tu trabajo, de tu salud, de tus hijos. We want to celebrate the good in your life. Super fácil. Mándanos un mensaje de voz vía DM on Instagram at Shaboy Show.
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2: Así como lo hizo el compa Martín. Cuéntanos, Martín. Why are you feeling good?
4: Shaboy. Ando bien feliz porque hoy es cumpleaños de mi novia.
2: Oh. ¡Feliz cumpleaños!
3: ¡Happy birthday!
5: Bien hecho, discípulo Martín.
2: ¿Por qué?
5: Nores, que nunca dijo el nombre de la novia.
2: That's
5: a sign of a play right there. Mis respetos, discípulo Martín. Nunca menciones nombres de novia, güey, porque tienes muchas. Bien hecho.
3: Hip game strong.
2: That's crazy, bro. It's probably true. Flor, venga de ahí, cuéntanos. Why are you feeling good, amor?
6: Hi, happy Friday. Happy Friday. Este fin de semana estoy tan agradecida con Dios porque my oldest turns 18 on Monday. My oldest is on the spectrum, pero ¿sabes qué? Es una niña tan hermosa, tan inteligente. God is great. God is good.
2: Amen.
6: Mi niña se llama Kareli. She turns 18 on Monday. La celebración comienza de...

0: in his dad era. And he has a little message for all of you who have been showing him love. Check it out.
1: Veo diferente. Claro, soy padre de dos. Como he visto muchos comentarios por ahí, ahora sí, felices los cuatro. Paso por aquí, obviamente, agradecerle a todos ustedes por su cariño, por sus palabras de amor. Estoy viviendo mi sueño, parce, que es ser padre, conformar mi familia. Y la familia está muy bien, Susi está muy bien, Orión está increíble. Y de verdad que solamente paso por aquí para agradecerles por todos sus mensajes. Estoy viviendo la etapa más especial de mi vida, definitivamente.
2: Bro, you know how women, when they're pregnant, they're glowing?
0: Yes.
2: Maluma's glowing right now.
0: No, for real. He has a different glow.
2: ¿Verdad que sí?
0: I mean, aparte de barba, let's not even say it's back. We love a good
3: aparte
0: barba
3: que
0: moment.
3: En el video no traía camisa y se le veía todo.
0: No, he's definitely glowing. That sun glow be looking good on him, baby. No, but felicidades to him, his wifey. I mean, now, yeah, felices los cuatro, all of them.
2: That's
0: it's just,
2: it.
0: You know, different era for Maluma.
2: Different season,
0: and we're seeing
2: it
0: with the music.
3: Y he's que still... aprenda de su compatriota colombiano J Balvin, que aprenda. Ponte trucha, it's cheaper to keep, bro, homie.
2: Nicho, más respeto, por favor. Felicidades a Maluma, su linda mujer y sus dos babies, man. God bless. Your boy Show Minimix coming up next.

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1: I'm here with Shaboy Show Mini Mix to kick off your Friday party con DJ Majestic. ¿A quién quieres mandarle saludos? Slide into our DM on Instagram at Shaboy Show.
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0: Tocaya Vanessa Rios, she's turning 29 tomorrow. Hey. Happy birthday, girl.
1: Happy birthday, Vanessa la traviesa. Let's go.
0: Noche de travesuras, baby.
1: Cindy, it's your boy Kiki. Shout out to my girls. We're bumping the mix a todo lo que da en el carro ahorita. Saludos a Stella and Sofía. Hey. Tirando party with mama. I love it. Jamming out right there. ¿A quién más tenemos aquí, amor? Angélica. Vamos a hacer shout out to my dad. Dice Gerardo Luna. Such a hard working man. We love you, papá. De parte de tus hijos Ronaldo, Max y Julián. I love it. Coming up next, we got En Pochas Palabras, donde el presidente, el No Sabo Crew.
2: Arriba, Pocho.
1: Aprende a hablar español.

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1: ¿Qué dijo?
2: Yo, big shout out to you. You got a No Sabo Kid at home o en el carro ahorita contigo. Aquí tenemos el presidente del No Sabo Crew, Eddie the Virgin.
3: ¡Arriba los pochos!
4: All right, check el dato. We're going to challenge him to learn a new Spanish word, translate it, and read it in a sentence. Gracias por mandarnos las palabras vía DM on Instagram at Shaboy Show, como lo hizo Alejandra. Dímelo.
5: Shaboy, díganle al Eddie que diga electroencefalografista.
1: Yes.
5: Electroencefalografista. Electroencefalografista.
1: Ya valió.
4: Yeah. Lo único que entendí es electro. Primo Iván, can you say electroencefalografista?
6: Electroencefalografista. Electroencefalografista.
4: It's like a little song. You gotta do songs, right?
6: Yeah. You got this, Eddie?
4: Eddie, the virgin, the word is in front of you. 3, 2, 1, venga de ahí.
3: Electrofalagnorofista?
4: Llamero.
3: Llamero?
6: Not really.
4: No, supues.
3: Electrofalagronafista. Kind of, ¿no?
4: Electroencefalografista.
3: ¿Electrocefalografista?
6: No, la de vista.
1: ¿La entrevista de qué?
3: Electroencefalografista.
4: Close enough.
1: Not really.
4: Do you have any idea what that means, Eddie? Can you translate that?
3: It's someone that's really good at electric stuff. Like electronic stuff.
4: Electricista, you mean?
3: Yeah, there you go. Like an electricista.
4: That's a different word. That's a different word. But good guess. It's a specialist in the brain measurement technology.
1: I have this sentence for you that I wrote right here. Imagínate que es como un comercial de una universidad para que la gente se convierta en electroencefalografista.
4: Wow, Mitch.
3: Wow.
1: Pues yo sí soy paisa, fo.
3: Okay.
1: Ahí está la sentence que te
3: escribí. Okay. Hola, te habla el profesor Nosabodowski.
1: Nosabodowski.
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1: I think we need to measure this fool's brain.
7: It's like failing Spanish class and then realizing, I'm a no sabo kid.
8: No sabo power.
2: Arriba los bochos.

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0: Entonces, boys, bienvenidos a Friday Funnies, chistes para niños, a.k.a. dad jokes. Mándanos tus chistes vía DM on Instagram at Shaboy Show.
1: Shaboy Show.
0: Así como lo hizo Yuli y su hijo. Escuchemos.
2: ¿Qué le dice al café al azúcar?
0: ¿Qué le dice el café al azúcar?
2: Sin ti, mi vida es amarga. Gracias.
0: También nos mandó un mensaje. Cuéntanos, Flor.
3: So I heard this joke the other day, and I thought it was cute, and I think Prima Van is gonna like it.
1: Okay.
0: Un chiste para
4: it's
0: la
4: about
0: prima.
4: Taco Bell.
5: Si es un chiste, es about Prima Van getting a man.
4: No.
0: Micho.
4: Damn, that's a good one. Micho.
3: Why did Fiona break up with Shrek? ¿Por qué la Fiona dejó al Shrek?
4: Why did Fiona leave Shrek? I don't know.
0: Fiona dejó a Shrek.
4: What?
0: You love Shrek, Prima Van. You should know this one.
4: I do love Shrek.
0: A ver, ¿por qué Fiona dejó al Shrek?
3: Porque la Fiona estaba buscando a alguien maduro y Shrek está muy verde.
4: Shrek is love, Shrek is love. I love green.

0: Okay, how did the hamburger introduce his girlfriend to his parents?
1: How did the hamburger introduce his girlfriend to his parents?
0: Yeah.
1: I have no idea, everybody.
0: Mom, dad, meat patty. Get it? Mom, dad, meat patty, hamburgers.
2: Get that one easy, boy.
0: Yeah, that's a good one.
2: Yeah, so I'd be like, excuse my pickle, too.
0: I'll be a smash burger.
1: Eddie, Bocho, ya representando a los sabos, por favor.
3: Arriba, Bocho.
1: Come on, representando a los sabos. You gotta come through, Eddie.
3: I got you. Vámonos. Chubby Boy, tío Chubby Boy.
1: Oh. Gracias, muy amable.
3: ¿Qué es el tiempo sin ti?
1: ¿Qué es el tiempo sin mí?
3: Yes, ¿qué es el tiempo sin ti?
0: ¿Qué es el tiempo sin ti?
1: Ajá. Aburrido, güey. No sé. ¿Qué es el tiempo sin mí?
3: No. ¿Qué es el tiempo sin ti? Es empo. Empo. Tiempo. T-I. And you just put empo because no, you know, I said sin ti.
2: Repite la pregunta otra vez.
3: ¿Qué es el tiempo sin ti? T-I. How do you spell empo. Tiempo? You take out the T-I and just
0: it's empo.
3: Come on, that was good.
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3: Feliz bebé viernes, yes, the weekend finally here. Lo lograste y a tirar party se ha dicho con nosotros. Bueno, empezamos con buenas noticias. The CDC announced the massive cyclospora. ¿Qué dijo?
4: Cyclospora.
3: Esa mera. Outbreak linked to contaminated lettuce, which caused thousands of cases of explosive chorro, is finally over, familia.
4: Oh, wow.
3: That means lechuga is safe again.
4: Ooh, that's good. Okay, ahora sí me voy a poner a dieta.
3: Ahora sí, prima Vane.
4: Yeah, because before I was like, heck no.
3: Hoy la dieta empieza el lunes.
4: Mejor el lunes.
5: Hey.
3: La mala noticia es de que ahora hay una nueva advertencia sobre los jalapeños de Taylor Fresh Foods.
4: Wow, you guys just had a jalapeño last week.
3: Hace 3 días we had a chile eating contest en Negrito. Yeah, the whole thing. Eddie se metió todo el chile.
4: Qué rico, man. How do you guys feel? You feel sick or what?
3: I mean, when it came out, it burned a little, but
4: burn bad or burn good?
3: Burn bad. Pero other than that, lo hicimos para el día de la independencia, el día del grito. Pero no, ando bien, gracias a Eddie.
5: Yo también ando bien.
3: I don't think they were from Taylor Fresh Foods, that's why.
4: Oh, Taylor Fresh nomás.
3: Fueron de ahí de supermercado. Paisano está donde los chiles están afuera nomás.
2: Chavo le gusta ir ahí porque hay chiles al aire.
3: But anyways, the federal government recalled chiles jalapeños over possible salmonella contamination de la marca Taylor Fresh Foods. So póngase trucha con eso. Ahora nos vamos a los deportes, familia. El nuevo director de la selección de México de fútbol, Rafa Márquez, anunció su primera convocatoria de la selección y hay unos jugadores que jugaron en el Mundial, pero él decidió dejarlos fuera de esta convocatoria. And it's shocking a couple of Mexico fans. What do you guys think about this? Edson Álvarez quedó fuera.
4: What?
3: Raúl Jiménez y Julián Quiñones quedaron fuera.
4: What?
2: Julián Quiñones, güey, está a punto de agarrar el balón de oro, ¿no?
5: Nominated.
3: Yeah, nominated. Brian Gutiérrez.
2: No, ese vato sí anda jugando muy mal, es maleta de las Chivas.
5: No.
3: But check this out, there is reasoning behind this. Raúl Jiménez y Julián Quiñones, apparently they have some potential injuries.
5: Okay.
3: Edson Álvarez trae un drama legal. Y Brian Gutiérrez creo que...
5: Yeah, he wasn't playing that good.
3: En el Mundial no hizo mucho, güey. Se miraba medio perdido el compa. I like him, though.
5: He's
3: I like
5: good,
3: him.
5: Yeah.
2: You like it because you think he's cute, el güerito.
3: No, le echa ganas. Lo chido que Santiago Sandoval, el joven delantero de las Chivas, que ahorita está arrasando anotando goles left and right, bro, fue llamado por primera vez a la selección grande de México.
4: Wow.
3: It's beautiful. This video is going viral. Prima Van and his whole family, primos, primas, le llenaron su casita de puros globos, güey. Estás en la selección, mijo, por primera vez.
4: No, ¿y qué le va a tocar limpiar? Okay, cool, but who's gonna clean it up?
2: Entonces, acuérdate, güey, when that phone makes it real big y gane millones y millones de dólares.
4: Sí.
2: Acuérdate, güey, yo te puse globos en tu cuarto.
4: Sí, yo te decoré, güey. Yeah, for real.
3: Y la hormiga también fue convocado.
4: You guys love him.
5: We do
3: love him. He's my new chicharito right there. Let him be.
4: I'm telling you.
3: A ver cómo juega este equipo, but I have high hopes. I have high hopes. Coming up next, we got Pero No Me Agüito Therapy. Primo Vane has a huge Pero No Me Agüito. Can't wait to dive into it. No te lo pierdas. Aquí en el Chavoy Show.

0: Pero no me agüito, Therapy. Cuéntanos algo negativo que te haya sucedido. Don't just say, pero no me agüito.
1: ¡Hey!
0: Look, it's not going to solve your problem, but I promise you're going to feel a whole lot better. Mándanos un mensaje de voz via DM on Instagram at Shaboy Show.
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0: Y Prima Vanna has a huge pero no me agüito. Wait till you hear, bro, man. So many of you ladies are going to relate to this. But we got you next.
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0: and say, "Tú eres entertainment."
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2: Tendremos el segmento de Feel Good Friday. Oh, yeah. Cuéntanos, why are you feeling good today, familia. Tal vez te dieron buenas noticias en tu trabajo, sobre tus hijos, de tu salud. Whatever good is happening in your life, queremos celebrar contigo. Send us a voice message via DM on Instagram at Chavoy Show.
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0: Welcome to Shaboy's Feel Good Friday.
1: Feeling good. Let's go. Cuéntanos, familia. Why are you feeling good today? Super blessed. Tal vez te dieron buenas noticias en tu trabajo, de tu salud, de tus hijos. We want to celebrate the good in your life. Super fácil. Mándanos un mensaje de voz vía DM on Instagram at Shaboy Show.
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1: Así como lo hizo el compa Martín. Cuéntanos, Martín. Why are you feeling good?
3: Shaboy, ando bien feliz porque hoy es cumpleaños de mi novia.
1: ¡Feliz cumpleaños a tu novia!
2: ¡Happy birthday!
4: Bien hecho, discípulo Martín.
1: ¿Por qué?
4: Nores, que nunca dijo el nombre de la novia. That's a sign of a player right there. Mis respetos, discípulo Martín. Nunca menciones nombres de novia, güey, porque tienes muchas. Bien hecho.
2: Hip game strong.
1: That's crazy, bro. It's probably true. Flor, venga de ahí, cuéntanos. Why are you feeling good, amor?
5: Hi, happy Friday. Este fin de semana estoy tan agradecida con Dios porque my oldest turns 18 on Monday. My oldest is on the spectrum, pero ¿sabes qué? Es una niña.

0: Drink your water.
1: Let's go.
0: Oye, está buena la rola. I love it. It's a vibe. You can dance to it. That's what we need right now. Joy, alegría, fiesta. Let's go.
2: Absolutely, yeah. And speaking of Maluma, baby, felicidades to him and his Haina. Like I said, they had their second baby, Orion. Posted on the redes que están felices los cuatro. He's living his best life in his dad era. And he has a little message for all of you who have been showing him love. Check it out.
3: Veo diferente. Claro, soy padre de dos. Como he visto muchos comentarios por ahí, ahora sí, felices los cuatro. Paso por aquí, obviamente, agradecerle a todos ustedes por su cariño, por sus palabras de amor. Estoy viviendo mi sueño, parce, que es ser padre, conformar mi familia. Y la familia está muy bien, Susi está muy bien, Orión está increíble. Y de verdad que solamente paso por aquí para agradecerles por todos sus mensajes. Estoy viviendo la etapa más especial de mi vida, definitivamente.
0: Bro, you know how women, when they're pregnant, they're glowing?
2: Yes.
0: Maluma's glowing right now.
2: No, for real. He has a different glow. ¿Verdad que sí? I mean, aparte de barba, let's not even say it's back. We love a good
4: aparte
2: barba
4: que
2: moment.
4: En el video no traía camisa y se le veía todo.

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1: I mean, it's your boy Joe Mini Mix to kick off your Friday party con DJ Majestic. ¿A quién quieres mandarle saludos? Slide into our DM on Instagram at your boy Show.
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este shout out para mi brother, compadre Meño. Ya está viejito, pero no sé, agüita. Ya le rechina las rodillas. Dice, te quiero mucho, brother. God bless you. Y puro party con Micho. Eso es todo.

0: Kaya Vanessa Rios. She's turning 29 tomorrow. Hey. Happy birthday, girl.
1: Happy birthday, Vanessa la traviesa. Let's go.
0: Noche de travesuras, baby.
1: Cindy, it's your boy Kiki. Shout out to my girls. We're bumping the mix a todo lo que da en el carro ahorita. Saludos a Stella and Sofía. Tirando party with mama. I love it. Jamming out right there. ¿A quién más tenemos aquí, amor? Angélica. Vamos a hacer shout out to my dad. Dice Gerardo Luna. Such a hard working man. We love you, papá. De parte de tus hijos Ronaldo, Max y Julián. I love it. Coming up next, we got En Pochas Palabras, donde el presidente, el no sabo crew.
2: Arriba, Pocho.
1: Aprende a hablar español.

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1: Con Eri the Virgin, el presidente del No Sabo Crew.
2: ¡Arriba, pochos!
1: ¿Qué dijo?
2: Yo, big shout out to you. You got a No Sabo Kid at home o en el carro ahorita contigo. Aquí tenemos el presidente del No Sabo Crew, Eri the Virgin.
3: ¡Arriba, pochos!
4: All right, check el dato. We're going to challenge him to learn a new Spanish word, translate it, and read it in a sentence. Gracias por mandarnos las palabras vía DM on Instagram at Shaboy Show, como lo hizo Alejandra. Dímelo.
5: Shaboy, díganle al Eddie que diga electroencefalografista.
1: Yes.
5: Electroencefalografista. Electroencefalografista.
1: Ya valió.
2: Yeah.
4: No. Lo único que entendí es electro. Primo Iván, ¿can you say electroencefalografista?
6: Electroencefalografista. Electroencefalografista.
4: It's like a little song. You gotta do songs, right?
6: Yeah. You got this, Eddie?
4: Eddie, the virgin, the word is in front of you. 3, 2, 1, venga de ahí.
3: Electrofalagnorofista?
2: Llamero.
3: Llamero?
6: Not really.
4: No, supues.
3: Electrofalagronafista. Kind of, ¿no?
4: Electroencefalografista.
3: Electrocefalografista.
6: No la entrevista.
1: ¿La entrevista de qué?
3: Electroencefalografista.
2: Close enough. Yeah.
1: Not really.
4: Do you have any idea what that means, Eddie? Can you translate that?
3: It's someone that's really good at electric stuff.

0: like electronic stuff.
1: Electricista, you mean?
0: Yeah, there you go. Like an electricista.
1: That's a different word. That's a different word. But good guess. It's a specialist in the brain measurement technology.
2: I have this sentence for you that I wrote right here.
0: Ah, okay, sí,
2: imagínate que es como un comercial de una universidad para que la gente se convierta en electroencefalografista.
1: Wow, Mincho.
0: Wow.
2: Ah, pues yo sí soy paisa, fue.
0: Okay.
2: Ahí está la sentence que te
0: escribí. Okay.
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2: I think we need to measure this fool's brain.
4: It's like failing Spanish class and then realizing, King, I'm a no sabo kid.
5: No sabo power.
3: Arriba los pochos.

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1: Ahí viene Friday Funnies, familia. Chistes para niños, a.k.a. Dad Jokes. If you got kids in the car with you, que cuenten un chiste, mándanos un mensaje de voz via DM on Instagram, @shboyshow.
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1: Or if you got a good one, man, just slide into the DM. Let's go.
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0: Somos el Shaboy Show, bienvenidos a Friday Funnies, chistes para niños, a.k.a. dad jokes. Mándanos tus chistes vía DM on Instagram, at Shaboy Show.
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0: Así como lo hizo Yuli y su hijo. Escuchemos.
2: ¿Qué le dice al café al azúcar?
0: ¿Qué le dice el café al azúcar?
2: Sin ti, mi vida es amarga. Gracias.
0: Flor, también nos mandó un mensaje. Cuéntanos, Flor.
3: So I heard this one, this joke the other day, and I thought it was cute, and I think Prima Van is gonna like it.
1: Oh, okay.
0: Un chiste para
1: it's
0: la
1: about
0: prima.
1: Taco Bell.
4: Si es un chiste, es about Prima Van getting a man.
1: No.
0: Micho.
1: Damn, that's a good one. Micho.
3: Why did Fiona break up with Shrek? ¿Por qué la Fiona dejó al Shrek?
1: Why did Fiona leave Shrek? I don't know.
0: Fiona dejó a Shrek.
1: What?
0: You love Shrek, Prima Van. You should know this one.
1: I do love Shrek.
0: A ver, ¿por qué Fiona dejó al Shrek?
3: Porque la Fiona estaba buscando a alguien maduro y Shrek está muy verde.
1: Shrek is love, Shrek is love. I love green.
0: Muy verde. Y maduro como las frutas, you know what I'm saying? Prima
1: Van. Okay, how did the hamburger introduce his girlfriend to his parents?
0: How did the hamburger introduce his girlfriend to his parents?
1: Yeah.
0: I have no idea, Prima Van.
1: Mom, dad, meat patty. Get it? Mom, dad, meat patty, hamburgers.
4: That one easy, but wait.
1: Yeah, that's a good one.
4: Yeah, so I'd be like, excuse my pickle, too.
1: I'll be a smash burger.
0: Eddie, what you got? Representando los no sabos, por favor.
5: Arriba los bochos.
0: Come on, representando los no sabos. You gotta come through, Eddie.
5: I got you. Vámonos. Chubby boy. Tío Chubby boy.
0: Oh. Gracias, muy amable.
5: ¿Qué es el tiempo sin ti?
0: ¿Qué es el tiempo sin mí?
5: Yes, ¿qué es el tiempo sin ti?
1: ¿Qué es el tiempo sin ti?
0: Ajá. Aburrido, güey.
1: No
0: sé. ¿Qué es el tiempo sin mí?
5: No. ¿Qué es el tiempo sin ti? Es empo. Empo. Tiempo. T-I. And you just put empo because no, you know, I said sin ti.
4: Repite la pregunta otra vez.
5: ¿Qué es el tiempo sin ti? T-I. How do you spell empo? Tiempo? You take out the T-I and just
1: it's empo.
5: Come on, that was good.
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1: Mira, Chan, sube un poquito ahí el micrófono. Le tengo que decir un par de cosas que ella no quiere escuchar.

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